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Hola, hola, mi gente linda. Bienvenidos a este sabadito alegre de Latina Estéreo 87.7 FM, la radio aire libre de Bruselas. Este espacio donde tú estás con la buena vida, la boca, lo que pasa en el alrededor del mundo y sorpresas. Así que te queda más. Ponte estas dos horas. Edwin, tu compañera Mercedes. Paso a salud pues a toda persona que nos vean a través del Facebook de Quien Habla y a través en el 87.7 FM. Hoy sábado, como digo, pues 8 de mayo. Estamos a vísperas para festejar el Día de las Madres, domingo 9. Con una temperatura de 21 grados, está bonito. Tenemos un vientecito pues que nos refresca, ¿no? No está calor, a 21 grados suele ser que nos pone a sudar, pero gracias al viento, a la brisa que hay, estamos más tranquilos, estamos un poquito frescos. Quiero enviar un saludito a todos mis hermanos allá en Ecuador, a Maru, a Francisco, a Juan José, a Silvia Patricia y también a la familia pues Andrade Marcillo, allá en el sur de la ciudad. Al igual que a la señora Angélica Reynoso y toda su familia en el sector sur de la ciudad o donde sea que se encuentren. Y pasamos pues para el centro de la ciudad, en Quito, Ecuador. Allá el saludito en la Plaza del Teatro para don Alberto Flores, al igual que para María Luisa Astudillo, para Mónica Astudillo, allá en el norte, ahí por el sector donde era el antiguo aeropuerto. A Mónica Astudillo, a doña Glorita, a Elizabeth y a todos los hijos, ¿no? Todos los de cada un saludito. Ya en la ciudad de Cuenca para doña María Ramos, en Quito para don Rafael Erazo y ya por acá, por Europa, acá en España, el saludito va para la señora Nelly Velázquez, esposa de mi cuñado. También allá en Colombia, como no, el saludito para don Juan Carlos Estrada. El saludito va para don Juan Carlos Estrada, allá en su Colombia natal. Aquí en Bruselas, el saludo va para Washington Lascano, para don Anthony Villalta, que siempre nos escucha, siempre dice que se mete a su rinconcito y nos escucha, pues se pone en contacto con nosotros. Así que pues el saludito para don Anthony Villalta, al igual que para DiCaprio DJ. Allá en Quito también le enviamos un saludo muy cordial al economista Steve Vergara Vaquero. Al igual que allá en Machala, en la tierra bananera. El saludito va para mi estimado amigo don Freddy Carrión y toda su familia, quienes se encuentran pues escuchándonos, mirándonos a través de tanto del Facebook como a través del dial. También aquí en Bruselas queremos saludar a la señora economista de carrera Anita Canelos. Canelos, la señora Anita Canelos, esposa de nuestro amigo economista pues don Steve Vergara. El saludito va para Anita Canelos. A pesar de que se encuentra aquí y está llegando, está arribando Anita Canelos. Muy buenas tardes. Pase, tome asiento, acomódese y ya le atendemos, ¿no? Así que pues el saludo también va, bueno, a pesar de que está aquí, para mi compañera Mercedes Carrión y su grupo aquí en Bélgica, para Elena Rodríguez, quien Cruz. Saludo allá de Corley Eventos, a su compromiso social dentro y fuera de la ciudad. Salud Carlos Villamaría. Saludo también va para Mari España o Alost. Esa va para ella, digo, desde acción para Gina. El saludito también va Leonor Duque, ya en la Plaza San Caterín. Para mi amiga Leonor Duque, el saludito en la Plaza San Caterín. También tenemos el saludo para

don William Mejía y su empresa de renovación MAW. El saludo también va para doña Liliana Silva, al igual que para Rina Peñerera. El saludo para San Juanito Folklore, allá en San Jos. Y como no, el saludo va para todas esas personas que se encuentran privadas de la libertad en los diferentes centros de reclusión de aquí de Bruselas, Bélgica. El saludito también para mi amigo, pues, don Byron Basabanda, el dueño de Sube y Baja, allá en Amberes. Quiero saludar también para esa gente linda que siempre nos escucha, siempre está con nosotros, pues, para doña Maggie Vega y Manuel Usuriaga y toda su familia. Familia, grupo y todos, ¿no? Como digo, para doña Maggie Vega, para Manuel Usuriaga, su esposa y demás familiares. Y aquí en Bruselas, el saludito para don Rodrigo Peña. ¿Qué pasa? Para Rodrigo Peña y familia. También en el sector de Boquestal, el saludito para la señora Diana Marcela, quien pues nos deleita con sus deliciosos pasteles. El saludito va allá en Waterloo para la señora Sandra Tandazo. El saludo muy cordial a Minael Papelería de la señora Alejandra Henao, donde pues además ofrece servicio de catering y mucho más. Allá y artista, pues, a la señora Angela, va para. Así que, pues, como en las grandes estaremos, visitan a través de directo. Estamos, hoy, 8 y yo estamos haciendo, haremos este programa en homenaje a todas las madrecitas. Como decía, pues, mi amigo don Juan Carlos Estrada.

0: Tenemos también la presencia de nuestra querida madrina. No podía faltar el día de hoy, Anita. Muy grato tenerle aquí, pues hoy desde Bélgica. A la distancia queremos enviar un saludo muy especial a la mujer más importante, creo que de la vida de todo ser humano. Aparte de mi madre, las demás madres también, vamos a festejar ese día, que no solamente es ese día en especial, sino todos los días, ya que sin ellas no pudiéramos existir ni vivir. A kilómetros que nos separan, no hay un solo día en el que uno piense en las madrecitas, en esos brazos, en esos consejos, en ese amor inmenso que cada mañana nos acompaña. Creo que no me equivoco, mi Anita, ¿no?
1: Bueno, también, bueno, la pregunta le fue para Anita, pero permítame presentarles. Lógico, no vamos a pasar así desapercibidamente, ¿no? Tengo el gusto, pues, estimados oyentes y televidentes, está Anita y no está solo Anita, está con su preciosa, una de las tres hijitas de Anita Canelos y de mi estimado economista Steve Vergara. Siempre le acompaña, está la niña aquí, pero el nombre se me va siempre. Así que, pues, Anita, le dejo que salude a la gente, a quienes nos estarán escuchando y también a las personas que nos están mirando.
2: Muchas gracias por la invitación. Otra vez aquí en la radio, es un placer estar con todos ustedes, no solo en nuestra querida comunidad ecuatoriana, sino latinoamericana, que nos permite a nosotros estar unidos en todos los ámbitos, sea cultural, sea social, ambientes como el fútbol que ya mismo llega, y en esta ocasión es el Día de la Madre. Nosotros tenemos ese ser que gracias a Dios nos ha cuidado, nos ha enseñado, nos ha llevado por el camino. Pero también tenemos que recordar que no todos tenemos una madre presente, pero tenemos esas madres de corazón o esas amigas que se vuelven madres y nos comienzan a guiar por cada camino, por cada situación que tenemos. A todas ellas va dirigido este homenaje el día de hoy. Y otra vez, gracias Edwin por tomarme en cuenta y poder compartir con todos ustedes.
1: Así es, Anita, pues como usted lo acaba de decir, ¿no? Para muchas personas nos hace duro llegar a estas fechas, ya que como usted lo dice, no tenemos la suerte de tenerle ya a nuestras madres, mucha gente, tanto varones como mujeres, y hago hincapié de que ayer también un familiar de mi esposa falleció, pues de una joven madre, dejando una niña de corta edad. Entonces, pues esas cosas, estas fechas, digamos, nos toca el corazón, nos toca los recuerdos, y pues es un poco más duro de que a quienes tienen la gracia, tienen la no suerte, sino la dicha de tener a su madre todavía aquí en este mundo. Pues, pero bueno, digamos, nos pasa muchas veces ya la melancolía, qué sé yo, y festejamos desde donde estén nuestras madres, a quienes que ya hemos perdido a la madre, pues a todas y cada una de ellas, desde donde estén, va este homenaje, este día de los estudios de Latina Estéreo. Y bien, quisiera pues presentarle también a la niña, que se presente y que salude a la gente.
3: Hola, muy buenas tardes con todos. Mi nombre es Stephanie Vergara, hija de mi hermosa madre Anita Canelos y mi padre Steve Vergara. Muy buenas tardes con todos otra vez y quiero desearles a todas las madres un feliz Día de las Madres adelantado. Espero que Dios siempre las bendiga, las cuide y las llene siempre de toda la sabiduría, paciencia y mucha salud sobre todo.
1: Muy bien, muy bien. Un fuerte aplauso para Stephanie. Ya no se me va a olvidar el nombre.
0: Ya nos quitó el programa ya. Ya lo dijo todo.
1: Lógico.
0: El querido papá de estar, pero orgullosísimo escuchando a tan linda princesa allá en Ecuador. Y pues aquí Anita, siempre orgullosa de esas nenas hermosas.
1: Sí, sí, con.

0: con este fondito musical, vamos a seguir hablando sobre nuestras madres, ¿no? Las que todavía lo tienen y las que ya no tenemos. Pero las madres son todo, tanto para los hijos varones y mucho más para las hijas mujeres. Son las personas que no se cansan, son las personas que siempre le dan amor a sus hijos e hijas. Por más que un hijo o una hija sea rebelde, no sea comprensiva muchas veces con la mamá, pero ahí está ella, día, tarde y noche, está trabajando un plato de comida, para que no les falte una ropa limpia, para que no les falte un medio para un pasaje. Ahí están las madres. Yo tengo un dicho que siempre he dicho. Muchas veces, como todo hogar, se tiene problemas y yo he dicho siempre, si en un caso, a pesar de que ya, mira, no sé, pero todo puede pasar en esta vida. En un caso de separación, de divorcio, qué sé yo, los hijos pertenecen a la madre. No por tal vez decir no, no quiere sus hijos, no, no, no. Sino que yo me he dado cuenta tanto como hijo, como esposo, como hermano, como tío, como sobrino, todo he visto, que la madre es irreemplazable. Por ende, somos padres. Pero ese amor, ese cariño de una madre es muy especial. Así que pues, feliz, felicidades a mis hermanas, a mis tías, a mis sobrinas, a mis cuñadas, concuñadas y demás. Y a ustedes en especial, Mercedes, Anita y a la señorita Stephanie, no eres madre todavía, ¿no? Pero eres mujer y por ende algún día lo serás y por lo tanto pues también te haces merecedora de este día por el hecho de ser mujer. No madre, repito, eres una niña, es una señorita adolescente que estás creciendo, pero para ustedes y como digo, para todas las madres aquí en Bruselas, en Ecuador, en Colombia, en el mundo entero, para todos ustedes va este homenaje muy especial desde aquí. Y pues Mercedes, Ani, tienen a este homenaje que estamos haciendo a las madres.
1: Siempre tipo de temas, no sé, Anita, usted que, pero dar un mensaje a ti, mamá, a ti, madre, que eres vaso, sonríe, gris. Hoy a todas esas madres les queremos decir gracias. Gracias de pasar desapercibido ese gran que Dios nos ha dado, madres.
2: Y pues le decir que celebra el mayor entre la para diferentes tradiciones y costumbres que se nos va pasando de generación en generación. Mucho de eso nos gustaría que cada una de nosotras contara nuestras experiencias. Yo recuerdo que nosotras de pequeñas teníamos la gran dicha de poderles hacer en el colegio y en la escuelita regalos a las madres, ya sea una costura, un bolsito, algo con crochet, un mantel. Y esos detalles, cuando uno va creciendo, dice qué orgullo que llegue su pequeño o su pequeña con una tarjetita hecha a mano, una foto que en el colegio le han tomado y que ha tratado de hacer con fideos o pastas, algún detalle. Y eso debemos de seguir llevando a nuestras futuras generaciones. Creo que es importante estas celebraciones que nos unen como familia, que nos unen como seres humanos en todo momento. También es importante destacar que nos reunimos en una mesa, que nos reunimos en cualquier parte para poder estar cerca de la familia. La madre es un tronco que nos hace a todos personas mejores y nos llena el hogar. Credita nos puede seguir contando. Ya celebraba a su mamá o Edwin. Creo que es muy interesante conocer. Cada familia celebra de diferente manera, ¿no? Ya cierra en la costa, en el oriente, acá en Europa igual. Cada uno se va buscando una manera.

0: manerita con una llamada, si no la tenemos aquí al lado, con una videollamada que ya es mejor, o simplemente visitarla donde esté, en el corazón.
1: Sí, creo que, bueno, yo tomo la posta de Anita, porque le veo a Mercedes que está viendo sus cositas, pues, y entonces, lo que sí quiero decirles, y voy a también, tengo anécdotas, como dice Anita, pues, ¿no?, que esos gestos bonitos que existía, pues, ¿no?, y que uno ve que poco a poco se van perdiendo, pero quiero primeramente poner este temita. Yo sé que es bastante triste, es duro, más que todo para mí, ¿eh? Pero vamos a escuchar con este fondito, porque yo sé que ella, mi madre, me da fuerzas para todo. Este temita muy bonito de quien en vida fuera, la señora Paulina Tamayo. Es un temita

0: abuelita, porque era para ella más, porque llegaban mis tíos, pero nosotros también como hijos hacíamos, recuerdo en la escuela, hacíamos ya un souvenir, como se dice aquí, un recuerdito para la madre. Las profesoras nos enseñaban a hacer, nos enseñaban a fabricar una tarjetita, que es igual aquí, ¿eh? Porque yo tengo eso de mis nietos, que en vez de darle al papá me dan a mí, me dicen papi para ti o a mami a la abuelita. Entonces son gestos muy bonitos, la verdad, son gestos, Anita, y pues esperemos, como yo digo, no, a pesar de que como ya todo ha evolucionado, ya los jóvenes de ahora ya no son como nosotros, ya no tienen ese digamos, ese apego a decir es el día de la madre, estaré con mi mamá. Le invitaré a comer, le llevaré, le sacaré de la casa, lo que sea, incluso invitarle a un cine, qué sé yo, ¿no? Un helado. Pero bueno, son cosas, como digo, pues que va pasando, pero los recuerdos de nosotros, digo de nosotros, tanto Mercedes, tampoco esta jovencita, bueno, jovencita todavía que esas cosas se enterará por parte de la mami y por parte del papá. Pero nosotros hablamos y dijo, pues no, que esas fueron tiempos hermosos donde se demostraba el cariño a la madre, donde se sentía a Mercedes. Ahora sí, le dejo a usted.
1: Gracias, Anita. Steffi, no, yo tengo muchos recuerdos en la escuela. Estamos de ya, que una oratoria, la canción para el mega programa que es las cosas en Ecuador, es una prueba hasta con comida y todo. Y siempre me voy a acordar que nos ponían en comisión a los padres de familia cuando ya era yo mamá y teníamos que preparar, ya que el mariachi, un grado quería ser mejor que el otro, Edwin, allá en Ecuador. Usted sabe, botan la casa por la ventana en nuestro país, claro, en estas fiestas. Y pues yo recuerdos de mi mami, y como usted sabe, Edwin, conoce la trayectoria de un poco de mi familia. Mi mamá migró acá y yo tenía 12 años, entonces sí estuve hasta los 12 años con ella, acompañándome, pero luego desde ese año ya, cada vez que era Día de la Madre, yo ya que no quería ir al colegio, mis hermanas tampoco y al menos la pequeña no quería ir. Es un vacío muy triste y creo que muchos migrantes se identificarán conmigo en ese sentido. Es un día grande para muchos, pero para muchos en ese momento era muy triste, penoso, el ver que todos los niños o nuestros compañeros corrían a donde mamá entregarle las cosas y nosotros ¿a quién? Pero yo ahí lo tenía a mi papi, entonces mi papi era siempre con él, mi amor, tranquila, mamita, esto, este otro, mi papi siempre princesa, entonces para muchas personas creo que se identifican con mi experiencia y a esas mamitas que hemos migrado y que en algún momento se han quedado nuestros hijos en nuestro país, las admiro mucho, digo, somos valientes y eso es también de resaltarlo mucho. Y no se diga a las abuelitas, yo no tuve mis abuelitas pues el gusto de conocerlas, pero bueno, también como usted sabe, Edwin, tú, mi mamá que la vida me la dio, está en el cielo, mamita Rosita, nosotros llegábamos y la pobre, desde la tumba. A cada padre conoce a sus hijos. A la mamá, bueno, a mi hijo le gusta el jugo de naranja y se... Ah, no, al otro le gusta el tecito. Ah, conoce hijo siempre, a sus lógico, hijos siempre. Y son lindos recuerdos, hay lindas, hay millones. No terminaríamos el programa si nos ponemos a contar las anécdotas.
2: Efectivamente, Mercedita, yo sí, recuerdo sí, ya como mamá que tocaba partirse en dos, porque tenía recién dos pequeñas que son muy seguidas, Natalie y Stephanie, y luego vino Fiorelita. Y resulta que en la escuelita, mientras una estaba en cuarto grado, la otra estaba en quinto, y hacían al mismo momento, en el mismo lugar, pero en diferentes aulas las presentaciones. Así que yo siempre sentada en una al lado de la puerta para apenas termine la una niña, salir y sentarme y que me vea la niña aparecer y verle cómo bailan, cómo cantan. Es verdad, las competencias que hay en Quito, en cada escuelita para y en cada grado, para hacer cada vez más homenajear a las mamás, los detalles que los propios comités de padres hacen al Día de la Madre, es muy, nos llena mucho el corazón, porque son detalles que se lleva uno como madre,

0: enseñan a nuestros niños a seguir manteniendo esta tradición, esta costumbre de la familia, que es algo muy importante y que hay que resaltar, que eso es lo que nos llena como ecuatorianos, que nos distingue de la mayoría de la población, el mantener, aunque sea en la distancia, a la familia unida. De los regalos, bueno, quedan tradiciones. Yo recuerdo que de pequeña hice un mantel que, Dios mío, bordaba, entre bordado y tejido salió, y el día que yo fui mamá y mi mamá me entregó el mantel, me dijo, esto me hiciste tú cuando eras pequeña y todavía lo tengo. Me llenó de emoción y digo, esto todavía, les mostré a mis hijas, digo, esto se queda aquí encima de esta mesa para que ustedes vean cómo mamá fue creciendo, cómo fue una niña, luego cómo ya fue adolescente, fue a la universidad y luego ya es mamá y igual van a ver sus regalitos puestos en la caja de tarjetitas. Las diademas que nos obligan abajo. Yo iba con pulseras. Celebrar. Nos llenan mucho esos de tradiciones que nos y difundir.
1: Usar la mano porque no, como la escuela. Y quites esa pues nuestros hijos que nos quitemos el collar.
0: Uy, Dios mío, yo me acuerdo que cada detalle hacían en Fomix tacitas de té o teteras para o ciertas manualidades para poder pegar las agujas, los alfileres. Y a veces uno los usaba para otras cosas y los niños eran, pero mamá, ¿qué es esto? Ay, hijita, pero me sirve más para otras cosas, ¿no? Entonces, es realmente interesante cómo ellos, también los niños recuerdan cada detalle que o no te pusiste o te pusiste mal o le regalaste o le prestaste a alguien. Yo tengo y tuve la dicha de tener abuelita, bisabuela, y mis hijas también vieron a su abuelita, a su bisabuela, y compartir con ellas, y creo que fue lo más grande y que nos llena hasta ahora, cómo las abuelitas y las bisabuelas llega un momento en la vida que deben de ser homenajeadas y deben de estar sentadas en una mesa y no al contrario, ¿no? Tratando de mimarnos y llenarnos, sino este día yo creo, el Día de la Madre debe de ser un día en el que nosotros festejemos, comprándoles lo que ellas a lo largo de su vida nos han ido mostrando, ¿no? Un perfume, o si les gustan las flores, o si les gusta un saco, o un pullover, como lo quieran llamar, pero ya no debemos de esperar que ellas nos homenajeen, darnos ese tiempito de decir, sí, mi mamá se sacrificó dándome a veces un pan o dándome algún detalle para que mi vida sea mejor, para que mis estudios sean mejores. Entonces creo que es un momento para reflexionar todos, darnos cuenta que mamá nos dio no solo la vida, sino dio su vida por nosotros, en el sentido de que dejó muchas cosas para ser ella misma y entregar a sus hijos. Entonces creo que también debemos sacrificarnos ya nosotros como adultos, como personas que hemos llegado a un punto de nuestra vida que podemos reconocer y darnos cuenta todo lo que es ser un adulto, una madre, una persona, un profesional o una persona que realmente debemos homenajear a la madre. Pero también hay esas madres que no son madres, que decidieron adoptar a los niños. También hay padres que lastimosamente han perdido sus esposas y por las circunstancias han tenido que asumir ese papel de madre. Entonces nos abre una puerta infinita para reconocer y dar gracias a estas personas que no solo dan la vida, sino que dan la vida y mucho más, que se empoderan de hacernos personas mejores, de hacernos personas que a futuro demos costumbres, tradiciones y cariños a todos los que nos rodean. ¿Necesitas?
1: Creo sí. Que va a hablar nuestro querido director. Le estamos quitando el día de hoy el micrófono.
2: No. El día es de ustedes, este sábado es de ustedes. Pero bueno, antes de nada, no es una madre que a quien quiero saludar primeramente, es un varón. A mi estimado pues amigo el señor Freddy Carrión, que tiene ese corazón de madre. De madre, y yo he visto el trato hacia sus hijas, he visto la manera de ser, como digo, es un varón, pero un saludito muy especial a

0: allá en Machala para mi estimado señor Carrión. Igualmente quiero saludar en Bilborde para nuestro amigo don Edgar San Clemente, que envió un saludito para todos aquí en la radio. También para don Marroquín Castillo Luis, también el saludito va para él allá en Antwerpen o en Amberes, como lo quieras llamar. Al igual el saludo para doña Diana Marcela LF, allá en el sector de Boquestal. Al igual también para la señora María Angélica Reynoso, quien nos envía un mensajito, dice, en Ecuador, dice, buenos días, gracias a esa linda radio, Latina Estéreo 87.7 FM. Dice, mi compañera de día en día, y gracias a los que conforman esos lindos programas, en especial al señor Edwin Pérez, muchas gracias de ese cariño, ese saludo especial. Para mí eso va dedicado también para mi compañera pues Mercedes Carrión, al igual que para Anita Canelos y para nuestra querida Stephanie. Como les digo, pues no, el saludito también va a la señora Celia Chancusic. Para usted un saludito muy especial, y Anita Canelos, para doña Mari, nos está saludando. Doy ese abrazo, frata. Las mujeres hermosas tengo en, como digo, herida, pero me da. Pero bueno, la felicidad. Les quiero este bonito tema. Que sepan que es la perfecta el agradecimiento y la admiración que sentimos por nuestra mamá. Un simple gesto o unas palabras de cariño pueden hacer que su día sea aún más memorable. Celebra la dedicación, el sacrificio y el amor incondicional de tu madre, reconociendo todo lo que hace por ustedes, por nosotros. Recuerden, les repito, ese amor incondicional que nos dan las madres, ¿no? Reconociendo todo lo que hace por nosotros, todo lo que ha hecho en todo caso por mí, hablo de mí, de mis hermanos y por ustedes que todavía tienen a sus madres. Todo ese afecto, todo ese cariño para todas ustedes, como dije, para Mari Jiménez, para la señora Celia Chancusi, para Carrión Trujillo Mercedes, para María Angélica Reynoso allá en Ecuador, para Diana Marcela acá en Boquestal, para don Luis Castillo, no es madre, pero puede ser madre. No, por el cariño, por el amor hacia sus hijos, ¿no? Y también para don Edgar San Clemente, para Freddy Carrión, allá en Machala, para mis hermanas María Ivete, para Silvia Patricia, al igual que para Mónica, para Janet, para todas las mujercitas. Para ustedes este gran cariño desde aquí, desde 87.7 Latina Estéreo. Bueno, pues y no lo hagamos más dura esta situación. Vamos a escuchar musiquita tropical un poquito mientras nos mojamos un poquito la garganta. Mientras hablamos tras micrófonos, a pesar de que todo se escucha, pero bueno, aquí no se dice nada malo, ni tampoco nada contra nadie. Así que pues bajamos el volumen de este temita y vámonos con un poquito, con una cortina, y de ahí pues nos enfocamos en la musiquita tropical. Muchas gracias.
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3: Un buen pimpinela, madre. Ay.

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Pero por suerte la mía vino con una maravillosa madre, aunque no está aquí.

0: pero muy maravillosa. Quiero enviar un saludito allá directamente a la Ciudad Blanca, a Ibarra. El saludo va para la señora Mónica Carrión. Que tenga un feliz Día de las Madres, mi señora Mónica Carrión. Que pase de lo mejor junto a toda su familia. Y pues vamos a escuchar un tema muy bonito, solicitado. Vamos a escuchar este tema muy hermoso. Pimpinela dice, madre.
1: Anita, ahí está su tema.
0: Dedicado para Anita Canelos.

0: suspirando, mi querido Edwin. Estamos suspirando.
1: Lo sé, como dice Mercedes, están suspirando. Muy hermoso tema, sinceramente.
2: Que nos permite reflexionar.
1: Lógico.
2: Porque ahí va una poesía que dice, hermano en vida, hermano, no esperemos para que dar flores
1: cuando ya
2: es tarde. Sí. Entonces, nos demos un tiempo, cada uno de nosotros, a los que tienen otro país o a

0: las abuelitas que nos están escuchando en este programa hicieron de madre, que la madre por N motivos tuvo que salir a trabajar o tuvo que viajar al extranjero para así hacer una vida un poquito más fácil y ganarse el pan diario para llevarlo a casa. Entonces nos permite reflexionar y seguir adelante para ir mejorando como personas.
1: Sí, Anita, es todas las palabras que se dicen aquí y todos los mensajes que envía la gente, es la realidad hacia una madre. Un saludito muy especial para la señora Lili Mus, dice la vecina de Mercedes Carrión. Doña Lili, desde aquí el saludito, que esté festejando de lo mejor el Día de las Madres junto a su mamacita y toda su familia, ¿no? También un saludo para don Fernando Toapanta, dice, saludo mi querida Carrión Trujillo Mercedes, un fuerte abrazo desde Houston, Texas. Vea, la gente nos escucha, nos mira a través del Facebook, nos miran allá en Houston, Texas. Un saludo muy especial para usted, mi estimado amigo, que esté pasando de lo mejor, si tiene esposa, mamá e hijas, lo que sea, que esté festejando de lo mejor juntos con ella. Y basado a lo que dijo Anita, quiero acotar algo. Las madres consiguen, como nadie, crear un raro equilibrio entre educar, apoyar, proteger, perdonar y amar. Y corregir, como dice doña Mercedes. Todo. Todo eso mezclado, esa es la admiración de que cómo consiguen como nadie crear todo esto. Este equilibrio para educar, apoyar, corregir, proteger, perdonar, amar y mucho más. Entonces, pues no son cosas de mi estimada Mercedes y Anita. Y a todas las señoras que se están dando cita a través, un saludito muy especial para mi hermana María Ivette allá en Quito, Ecuador, que está viendo. Y por supuesto, Manuelito Luzuriaga, un saludo muy especial para su esposita doña Sonia y todas las mujeres de su hogar allá en Antwerpen. Manuelito, no viene, ya no se le ve. Ya no nos quiere, pues.
2: Lo esperamos, no está aquí. Lo esperamos a Manuel.
1: Pero Manuelito dice que está muy lejos, dice que no hay avión, dice.
2: Edwin, es que primero tenemos que hablar con nuestra querida Sonia. Un saludito a mi Sonia.
1: Lógico, que primero, le ponga usted Soñita.
2: Sabe que hay que hablar primero con Sonia para que Manuelito.
1: Ay, ay, ay, esa sí que no me la sabía. Esa sí que no me la sabía. Yo quiero hacerle repetir a Mercedes. Escuche esto primero, Mercedes, escuche esto primero, bueno. y luego habla, sí, escuche esto primero.
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1: Ahora sí, a ver cómo es
2: ahora
1: la.
2: Ahora sí lo digo. Lo chismoseo, no es chismosearía, no, para nada, no, es una linda relación que tengo el gusto de conocer a esta parejita en Amberes, a Sonia y a Manuel Usuriaga, una linda parejita, son unos seres humanos increíbles, un saludo a mi Sonia, a ti, a tus hijas, por el Día de la Madre, y los esperamos Sonia y Manuel.
1: Sí, igualmente quiero enviar un saludito allá en Quito, aquí está antes que nada, luego de Manuelito Luzuriaga, el saludo muy especial para doña Marlene Treno Marcera, una tacería, que sí, más que de Colombia, le queremos en Quito, Ecuador, Monique Tudí, doña allá, tal de los ecuatorianos, para ustedes un fuerte abrazo, un fuerte rompe costillas, como se dice, Mónica y todos a mis hermanas, a todas, mi hermana María Ivete, a mi hermana Silvia Patricia y a todos, como digo, primas y todos. Es que no me cansaré de saludarles el día de hoy.
2: Edwin, usted no se puede olvidar de nadie, porque si no, luego los mensajitos, no te acordaste de mí, por eso dígalo en general, primas. Amigas, conocidas, a todo el mundo.
1: A todas, por eso digo, tanto en Ecuador, más que todo, ¿no? Porque hay sobrinas que eran niñas cuando yo me vine hace 34 años, ahora ya son madres, ¿no? Para todas y cada uno, e incluso que tienen ya sus hijas que son madres, para todas ellas.

0: Amistades y de todo. Entonces, pues está también Mercedes, Anita tendrá su familia, sus hermanas, primas, qué sé yo, allí en Ecuador. También pueden enviar el saludito. Y no me canso de escuchar este bonito tema. Que
1: me gustó.
0: Aunque
1: Le
0: digan,
1: llegó a Edwin Anita este tema.
2: Creo
0: es que
2: que nos llega a todos.
0: Es muy hermoso, Mercedes, sí.
1: La letra es increíble.
0: Y yo estoy leyendo aquí, ¿eh? Entonces me pega más, querida amiga, a pesar de la distancia, dice. Aún conservo la fragancia de tu risa, tu
1: Así es,
0: alegría.
1: así es.
0: Querida amiga, dejaría lo que tengo por sentirte a mi lado. ¡Ay!
1: Nos llegó a todos. Nos hizo suspirar. Bueno, yo también quería, como escuchó Edwin, estaba hablando con mi tía, a Mónica Carrión, ahí en Ibarra, un saludo. Y también un saludito que venga la Biblia, de Proverbios 31:28. Sus hijos se levantan y la llaman bienaventurada, y su marido también la alaba. Hoy damos gracias a Dios por la vida de cada madre, por su amor incondicional, su entrega y sus oraciones silenciosas. Que el Señor las bendiga con salud, alegría y paz, y que nunca les falte el amor de su familia.
0: Muy bonito. Hay frases para dedicar a las madres demasiado.
1: Inmensa, sí.
0: Yo digo, suerte, suerte, y les felicito que nacieron mujeres.
1: Ay, sí, es una
0: Porque
1: dicha.
0: para el género femenino hay en todo, hay mucho más que para nosotros los varones. En todo, hay cosas más preciosas, más bonitas.
1: Así es, Edwin. Bueno,
0: La verdad.
1: yo también quería mandar un saludito, aprovechando el día de hoy, a Diana Marcela aquí en Bélgica, en Madrid a mi prima Soraya, a Luis Castillo allá en Antwerpen, Mónica, Jenny, Judith Carrión, mis tías, a María Walsaki en Amberes, mi consuegra, Edwin, ya tengo consuegra por si acaso.
0: Ya tiene todo la
1: También.
0: Mercedes.
1: A Fernanda Tuapanta ya en Estados Unidos. Gracias, Fer, por compartir nuestro live y por unirte a esta transmisión. A Verón en Madrid, y a Liliana y a María, la señora, mi señora Mari, ya la
0: Qué
1: quiero
0: bueno,
1: ver
0: estimado,
1: en
0: si
1: ACE.
0: viene.
1: Un saludito, Lili y Mari, a Alejandra aquí en Bélgica, a Lorena Vivas en Quito y también a Mari Jumbo allá en Quito y a Víctor. Un saludito, Víctor. Y pues también quería mandar un saludo a mi linda y bella madre que está aquí en Bruselas, a mis hermanas también que tenemos la dicha de ser madres, a su querida esposa, mi don Edwin. Un saludito y un abrazo fraterno.
0: Vea, sí, Mercedes, la realidad, ¿no? Lógico que de mañana lo saludé todo, pero desde aquí, pues, ya sabe, como siempre, el esposo, ese cariño, el abrazo, ese cariñoso para mi esposa, madre de mis tres hijos, ¿no? Y también, al igual que a mis cuñadas, a mi concuñada Nelly Velázquez, allá en España, el saludito por el Día de las Madres, ¿no? Y pues, mañana estaremos festejando, sinceramente. Entonces, pues por eso es solo el saludito así, no es el saludo frío, sino es un saludo, pues, de que hoy día no es fiesta.
1: Mañana le toca a Edwin festejar y bien festejado a su querida esposa.
0: Eso, así es, pero
2: Bien
0: bueno.
2: dicen que en casa de herrero, cuchillo de
0: Te
2: palo.
0: falo.
1: Ay, ya ve. Un saludo, mi Víctor. Besitos.
0: Manuelito, Luzuriaga no nos responde, no quiere
1: Sí,
0: pasarle a la esposita.
1: Manuelito está en
0: Sí, pero no
1: vivo.
0: quiere, no quiere. Está como que se olvidó,
1: Manuelito.
0: parece locutor.
1: Defiéndete, Manuelito,
0: Manuelito. Bueno, luego de esta pequeña tertulia entre nosotros y entre los que nos escuchan, vamos a poner una musiquita. Ya se acaba este temita muy bonito. Vamos a ponerle pausa, Mercedes.
1: Y usted se olvidó el otro día de mi cumpleaños de ponerme la canción Señora de las Cuatro Décadas. Le dije, por favor, hoy me la pone.
0: Bueno,
1: Anita, no me puso Edwin Señora de las Cuatro Décadas. ¿Puede creerlo?
2: ¿Por qué no parece?
0: Anita, no, vea, Anita me da la razón. Exacto. Lógico.
2: Entonces, mejor vamos con otra cancioncita para que todo el mundo...

0: Claro, me dice la señora de las cuatro, digo, o sea, no, pues no.
1: La señora de las cuatro décadas, yo quería. No, para esas mamitas de los 40 como yo del 86.
0: vamos a escuchar un temita, escuchemos un temita bailable, qué sé yo. ¿Qué escuchamos?
1: Pongamos una salsita.
0: Una salsita, vamos a escuchar una salsita. Una salsita, ¿dónde está la salsita? Vamos buscándole pues una salsita a Mercedes, ya que no le vamos a poner la señora de las cuatro.
1: Otro día vamos a hacer un programa de todas las señoras del 86, a ver quién se apunta. ¿Quién se apunta, amigas, para un programa de las del 86?
0: Bueno, el señor Marc Anthony nos dice, pa' allá voy.

0: Y bien, seguimos en la emisión de este día sábado 8 de mayo, festejando, homenajeándoles a las madrecitas, a las reinas del hogar, tanto aquí en Europa, en Bruselas, Bélgica exactamente, como en todas las ciudades de nuestro querido Ecuador. Quiero enviar un saludito antes de presentar a dos invitados más que tenemos. Quiero enviar el saludo a la señora Guadalupe Flores Bolaños, quien nos está mirando. Señora linda, para ustedes ese saludo muy cordial desde aquí, desde el 87.7 de Radio Ay Libre de Bruselas. También el saludito para aquí en Bruselas, para mi estimada querida amiga María Muñoz de Colombia. Igual aquí somos multiculturales y todo, tenemos gente de Colombia, de Venezuela, de Chile, bueno, de todos los confines del mundo. Gracias, luego de haber pasado el saludito a las dos señoras, tanto a Guadalupe Flores Bolaños como a María Muñoz. Tenemos, les aviso, tenemos dos invitados muy especiales que vienen a visitarnos por primera vez. Tenemos aquí a nuestros hermanos ecuatorianos. ¿Cómo son? Pues no, se me chispoteó casi, digo, no. Tenemos al señor Mark y Benito Díaz, dos hermanos que nos visitan directamente desde la ciudad de Otavalo. Son nuestros hermanos de Otavalo, como les conocemos, como les decimos, nuestros hermanos indígenas ecuatorianos. Ahí tiene cada uno su micrófono, acércale el micrófono o las sillas se adelantan. Eso, la cuestión es que avancen. Pues bueno, vamos por orden de sitio. Quiero saludar a nuestro amigo Mark Díaz. Hola Mark, ¿cómo vamos? ¿Cómo estás? ¿Cómo has pasado? ¿Qué tal?
1: Muy buenas tardes a todo el público que está mirando también, y también es un grato también encontrar con ustedes. Gracias por la invitación este día, no lo pensaba, pero bueno, estamos aquí presentes para poder saludarle a ustedes. De paso también, como estamos haciendo un evento cultural, se llama Inti Raymi, que próximamente se realizará. Entonces, es también un gusto de presentar grupos de Ecuador, de aquí. Entonces, sí.
2: Sí. Acérquesele un poquito más.
1: ¿Me escucho?
2: Sí. Exacto. Un poquito más. Cójalo, ahí, ¿no? Agárrelo. Con confianza, el hijo, no. Es,
0: coja, agárrelo y métase a la boca. No, hacia la boca. mi compañero. Hay que...
1: No debe dar ningún alcohol.
0: No. Y no bebe nada todavía, ¿no? No.
2: Eso era como Edwin los conoce, les ha traído ese pequeño
3: detalle para la tarde, a que pero tenga bien, fuerzas.
2: De ahí sabe Edwin perfectamente que no tomo.
0: Sí toma, pero fotos.
2: La palabra y fotos.
0: mi estimado, bueno, quiero también presentar a su hermano, pues a nuestro ya conocido, le conocimos en los conciertos, en las ferias que se lleva a cabo aquí, tanto en verano por el 10 de agosto y mucho más, a nuestro amigo Benito Díaz. Hola Benito, ¿cómo vamos?
4: Hola, muy buenas tardes. Saludos a distancia al mundo entero, pues espero que nos están viendo. Y pues ha sido un gusto, un placer aquí. Eso para mí es una sorpresa, que no me lo esperaba, pues, y un gusto saludarle aquí a mi amigo Edwin, que nos conocemos desde hace 20 años y más.
3: Mucho, sí.
4: Sí, sí. Entonces, pues, bueno, aquí, como mi hermano mayor me dice, vamos a la radio, y digo, ¿dónde? Pero como era imprevisto, pues, para mí fue una sorpresa. Y

0: Y ha sido pues acá la entrevista con mi amigo Edwin. Y más saludos aquí a la madrina de la radio y acá otra amiguita también. Y pues
1: Feliz Día de la Madre.
2: Mercedes, Mercedes.
0: Mercedes. Entonces, pues ya no
2: mucho
0: nos
2: gusto,
0: conocemos.
2: Benito.
0: Un gustazo. Pero aunque ya nos hemos conocido,
2: Sí, ya nos
0: pero
2: hemos conocido.
0: sí. Eso. Y pues reiterando de lo que hablábamos del Inti Raymi, llamado Fiesta del Sol, pues estamos festejando el 24, 25 y 26. Estamos ahí trayendo a un grupo prestigioso desde Ecuador, grupo folclórico. Entonces, pues nosotros estamos invitando a todos, todos, todos, si pudiese al mundo entero,
2: Qué
0: que vengan a
2: lindo.
0: disfrutar de nuestra cultura,
2: Wow.
0: pues, y conocer
2: Qué
0: más y
2: lindo,
0: más,
2: qué lindo.
0: sí. Entonces eso, pues, nada.
3: Mar Benito, si nos pueden decir y dar a conocer, dicen 24, 25 y 26 de
0: Junio.
3: junio. Y ya tienen el lugar previsto, que nos vayan
0: Sí.
3: avisando para que la gente vaya ya reservando esos días y esas fechas
1: Por
3: y
1: esa
3: las horas a
1: parte,
3: las que van a tener el festival, pues es algo muy novedoso y sobre todo nos acercan a nuestras culturas y tradiciones, que no mueran y que sigan más allá del Ecuador, que sigan creciendo y dándonos a conocer. Muchas gracias por eso.
0: exactamente. Como me preguntaba de qué, de en qué lugar va a estar, pues el 24, 25 y 26 estaremos, o sea, con campeonatos de fútbol masculinos y femeninos, exactamente en Madelón, llamado desde hace años.
2: Anita, inscribámonos para ver si podemos jugar, patear el balón, a ver si podemos patear el balón un poquito. ¿Qué le parece, Anita? No, no sería
3: Hacemos
2: mal,
3: ejercicio, está
2: representando
3: bien.
2: a la radio aquí nosotras. A Benito nos podrá meter a cualquier equipo de...
0: Claro,
2: Pero les
0: claro.
2: explica, Benito, que principiantes nosotras, porque
0: Exacto. Es.
2: ustedes han de jugar duro, tanto hombres como mujeres han de
4: Por
2: jugar, pero
4: favor,
2: duro.
4: especifiquemos las frases. Dice, si nos puede meter. Inscríbanos en el equipo. Merceditas, Benito le pone colorado.
2: Poner roja,
4: Y
2: Edwin.
4: Benito
2: Mire,
4: está colorado.
2: ya no puedo ver a la cámara.
4: No pasa nada. No, no, son bromitas, son cosas,
0: Sí,
4: ¿no?
0: claro.
4: Yo sé a lo que se
2: La
4: refiere
2: radio.
4: Mercedes, lógico.
0: Es que
1: Hay que ser
0: me
1: gracioso.
0: acholé, entonces digo, ya no sabía qué decir, ya.
2: No, qué lindo, felicitarles. Les damos una grata bienvenida y que no sea la primera ni la última vez de tenerlos aquí. Para mí es un honor poder siempre, siempre exaltar estos proyectos, estos programas que hacen unificar a nuestras raíces, a nuestro lindo Ecuador y estas iniciativas que no acaben, Edwin. Tenemos que difundir al 100% el Inti Raymi para, ya, Anita, separamos fechas. Esas
3: Exacto, por
2: fechas
3: eso
2: ya
3: digo,
2: no damos citas.
3: toda la comunidad ecuatoriana, así como latina, ya puede ir separando estos días para jugar fútbol, comer rico o simplemente ir a ver al grupo folclórico que nos está anunciando Benito y Mark para estar ahí presentes apoyando a nuestra cultura, el Inti Raymi que se viene ya.
4: Bueno, Mark y Benito, la historia del Inti Raymi es realmente interesante. Ustedes pueden explicar más que todo cómo es porque aquí también he estado en celebraciones de Escarbec mismo, ahí en la cha, donde han realizado el programa este del Inti Raymi, pero ¿cuál es la base principal del festejo de esta fiesta del Inti Raymi?
1: Bueno, primeramente, si hablamos, o sea, del Ecuador, es una fiesta grande, ¿no? Lo que es, como dice, ¿cuál es? Empezamos, por ejemplo, la noche, se llama Arma y Chishi. Arma y Chishi quiere decir, es una noche cultural de baños y rituales. Y pues

0: Al día siguiente ya, pues, como dicen, el tushui. Tushui significa zapatear, la zapateada. Dar la bienvenida, tener presencia de diferentes culturas, unir a la gente, también reunir todo lo que es los granos que el, como saben decir ancestralmente, el dios sol que nos ha dado a como decir, a reavanzar el fruto, ¿no? Entonces ahí hacemos,
1: que se reproduzca
0: un,
1: él.
0: Sí, entonces ahí hacemos una comunidad de, entera de, ¿cómo se llama? El cucabi que le dicen, ¿no? Entonces, todo a la mesa, ¿cómo saben decir eso? Que cuando
2: es
0: se
2: una
0: reúnen,
2: mesa compartida.
3: Exacto, o sea, como exactamente.
0: Cuando se mete los granos de todo.
1: Una mezcla
3: De diversas, o sea, hortalizas, frutas.
0: El chaulafán ecuatoriano, saben decir.
3: Yeah. He mezclado chochos, maíz, habas, arveja, todo lo seco, o sea, es mezcla de todo. Y eso es el cucabi que le hacen para poder brindar a los demás sin importar el color de la piel, como dice, sin importar de dónde venga.
4: Yo, Edwin, tengo que aprender ya todo también, porque no ve que el otro año me toca ir a Otavalo al matrimonio de mi hija, y ya mi consuegra me dijo que me prepare, claro, porque es 8 días, así que entonces, tengo entonces, que ir preparándome.
1: Benito y Mark, entonces ahí yo seguro cuando regrese ya no va a decir, yo no tomo. Porque allá,
4: otra más.
1: Allá
0: iba a decir
3: otra doble.
1: Sí, cojo, sí, sí,
0: y me la meto a decir. La cerveza, pero
4: ya ve. Usted es el culpable. Usted es el culpable.
1: Continuamos. Puesto que se trata de una celebración ancestral que se originó en el corazón del Imperio Inca en Cusco. Esta fiesta rinde homenaje al dios Sol, Inti, y marca el solsticio de invierno, así como el inicio de un nuevo año agrícola. Lo que decía Mark, ¿no? Lo que decía de esto, por ejemplo, del maíz, que para que se reproduzca, para que nazca, crezca y luego pues es consumido por todos nosotros los humanos, no solo los ecuatorianos, ni solo la gente de Otavalo, ¿no? Es el maíz, desde aquí hay maicitos por la Carta de Honor, me voy hoy y hay maicitos que venden en la Rubra Bon.
2: Maicitos.
1: En la Rubra Bon, el maicito. Eso, sabroso, bueno, con salsita.
0: ¿Cuál es esa persona maicita, diga?
1: Sí.
3: Pero la Gardunor, no sé si no he visto maicitos por ahí.
1: Sí, en la Rubra Bon estoy diciendo, señor.
4: Benito Omar, yo creo que se confundió aquí. Nos quiere dar gato por liebre, no, pero como que estoy dudando. O señora hubo mamacitas. Mercedes, o hubo mamacitas.
1: Señora Mercedes.
0: Es que ella se llama Mai.
4: Se llama Mai. Ay, ya, la Mai.
1: En la Rubra Bon. Entonces no hay maicita. Carne, solo maicito. Bueno, a ver, cuidado, hay una niña y mi estimada madrina de Latina Estéreo, cuidado. No saben de esas cosas de que están hablando.
4: De los maicitos.
1: Benito, se lleva a cabo, yo sé que hay DJ y todo eso. Pues el año pasado sí estuve, yo sí, ¿no? Sí estuve allá, sí, sí. Donde hace la fiesta el Anthony.
3: Exacto.
1: Ahí estuve ahí. Tengo muchos amigos de Otavalo, como son ustedes, grandes amigos, como dijo Benito, nos conocemos como 30 años, ¿no? Vamos por ahí.
3: Casi por ahí.
1: Sí, sí, sí, sí. Uh-huh. Al igual tengo más gente también, pero bueno, yo respeto a todos ustedes, respeto todas sus costumbres, sus creencias, todo lo que es de ustedes, yo respeto. De que tengamos de repente por ahí una ideología diferente, no quiere decir que esa amistad se va a romper por X, Y razón. No. El respeto, la amistad es una cosa, Benito. Exacto. Y Mark, uh-huh. Y las otras cosas van al caso. Que a la cual llegamos
3: al tercer plano,
1: ¿no? Eso, exacto. Mi hermano,
3: sí, sí.
1: Ya fuera de eso, yo

0: Quiero decir, por ejemplo, ¿hay más artistas de grupos indie que van a traer ustedes?
1: Bueno, todavía no le he nombrado, o tal vez ya habrá visto también, ya que le había posteado ya.
0: Sí, he visto la publicidad.
1: El grupo principal es el...
0: Es un grupo de música, de
1: Los Quirquinchos.
0: Sí.
1: De ahí, posteriormente, hay otro que todavía no nos confirma, uh-huh. pero de ahí hay otro que ya está confirmado. Uh-huh. Entonces, tendremos tres grupos el 26.
0: Ya. Yeah.
1: El 26 de junio.
0: Benito y Mark, o Mark, cualquiera que me conteste. ¿Hay un grupo también, asimismo, de música folclórica, autóctona, digamos, ¿no? En Amberes. ¿Es que ellos no vienen para acá o no tienen conexión? O porque yo les quise traer, y bueno, uno de ellos creo que es el manager, digamos así, ¿no? Me dijo que se iban a Ecuador, no sé si ya vinieron, no sé, ustedes creo que tienen más conocimiento de esa situación.
2: Sí, en ese caso, pues claro, estaban en febrero, se fueron a una presentación que tenían en el Ecuador. Pero ahora ya están aquí, bueno, también contamos con ellos también.
0: Excelente. O
2: sea, estamos en ese proceso de que vamos a... colgar en las redes sociales.
0: Todavía, qué bien. Bueno,
2: o sea, primeramente ellos dicen que nos dé que el pago, ¿no?
0: Claro, claro.
2: Entonces
0: claro.
2: De ahí, pues, entonces, esta semana más o menos ya estaremos ya más,
0: claro,
2: más
0: sí.
2: concretos. Ajá.
0: Yo sé cómo es de contratar ahí. Un artista, un grupo, qué sé yo, ¿no? Siempre, pues, eso cuenta con lo económico, pero siempre, bueno, desde que yo tengo conocimiento y he hecho, ustedes saben, también trabajo con Washington Lascano, bueno, se da el 50% a la entrada y el 50% a la salida, ¿no? Y creo que como son, digamos, hermanos de la misma ciudad y hermanos ecuatorianos, ¿no? Quién sabe, a veces son familiares. Entonces yo creo que no haya ningún problema entre ellos, entre los grupos. Al igual que también tienen grupos de baile folclórico, ¿no? Por ejemplo, como Juan San Juanito Folclor.
1: Exactamente.
0: Hay el Son Frontier de Fernando Cárdenas. Hay otro de San Gil. ¿Cómo se llama ese grupo? De la señora Nuria Perugachi, creo que es.
1: Oyagata, creo que es.
0: O algo así, no estoy tanto yo al tanto del nombre. Pero bueno, esa fiesta yo sé que se va a llevar a cabo el día 24 y 25 y 26. Y de seguro Anita tiene que estar aquí, Anita tiene que asistir, Mercedes igual. Y mi persona igual estaré ahí, ¿no? Con el respeto que se merecen todos y cada uno de ustedes. Y al igual nosotros también, digamos, nos merecemos de igual manera el respeto, ¿no? Porque hay que respetar para que lo respeten. Así que pues cuenten con nosotros, cuenten con el personal de Latina Estéreo, como les dije, como le comenté a Benito, ¿no? Con mi cargo, bajo la dirección de mi persona. Entonces, pues cuenten con nosotros, estaremos ahí para apoyarles en lo que se pueda, aunque sea hacer acto de presencia, ¿no? Ahí estaremos.
2: Sobre todo Anita, dice, ¿no? Que tiene que estar
0: sí, Anita tiene que estar ahí.
3: Anita, ya le están haciendo la invitación ya directamente,
4: estamos,
3: así
4: ya
3: que...
4: estamos todos invitados, no solo los de la radio, sino toda la comunidad ecuatoriana y latina, para que venga a disfrutar de comida tradicional, que no se come todos los días, de eso, música sí. que podemos... escuchar hermosa música ecuatoriana, latina, que va a estar ahí presente. Y además, supongo que debe de haber una gastronomía, música, bailes sí. tradicionales que nos van a enriquecer ya acercándose el verano. Abren el verano, abren lo que aquí se conoce la gaya para los druidas europeos, la pachamama para los andinos, pero siempre se ha reconocido el poder de la vida en la madre tierra. Y eso es lo principal que nos están aquí enseñando Benito y Marc, y que están dejando huella, no solo a nosotros, sino a generaciones futuras que pueden darse cuenta de la riqueza cultural que tiene el Ecuador y que debemos mostrarla al mundo.
1: Exacto.
2: Gracias.
0: Mercedes, algo más que
3: sí,
0: porque yo tengo bastante.
3: Yo iba a decir que todos sus amigos también son mis amigos, así que por favor Gracias por la invitación, que ahí vamos a estar. Yo encantada, vamos a probar esa rica tripa miski que el otro día tuve el gusto de probar. Anita, créame que yo me quedé como que, wow, por fin encontré algo que me gusta, algo bien hecho.
2: Tripa de Benito.
3: Sí. Algo bien hecho.
0: Ya está, ya está.
3: Algo bien hecho.
0: Por algo la señorita hija eligió una persona de Otavalo, no ha de ser de Ghana, ¿no?
3: Claro.
0: Capaz que él también hace tripa miski y pues.
3: Pobre mi Rudia de estar, Rudia de decir que es pues mi suegra, ¿cómo has estado? No, gracias. Se les vuelve y yo vuelvo a enfatizar en que qué lindo, Edwin, que no sea la primera y la última vez que los tengamos aquí, Mar, Benito, que las puertas de la radio siempre están abiertas, no solo para eventos, cuando quieran compartir con nosotros también una amena transmisión directa para todos nuestros compatriotas, también para toda Latinoamérica y expandida en el mundo. Les queremos agradecer y que sigan con ese esfuerzo, ese énfasis en que nuestra cultura rompe fronteras y ustedes siempre lo han hecho llegar ese mensaje, y eso es lindo de enfatizar y de sentirnos orgullosos ecuatorianos de tener nuestros hermanos de Otavalo siempre, siempre sacando la cara por nuestro lindo Ecuador.
0: Así es, no sé, Anita, ¿tiene algo más que aducir a nuestros hermanos ecuatorianos, Mark y Benito?
4: Bueno, invitarles de nuevo para que la gente recuerde que el mes de junio es el mes del Inti Raymi y que nos vamos a disfrutar de música, comida, bailes tradicionales y de la buena compañía que siempre hay en estos eventos.
0: Bien, Mark, Benito, yo quisiera que a través de los bonos de Latina Estéreo inviten a la gente, no solo a los ecuatorianos, ¿no?, sino a toda la comunidad latinoamericana.
1: Es eso que iba a decir aquí a la amiga Mercedes.
2: Y a nuestra madrina.
1: Nuestra madrina, ya. Que íbamos a, o sea, decir antes que diga que no nos haya invitado, pero sin ver así de frente, igual, yo decía, todo el mundo está invitado. Ecuatoriano, peruano, boliviano, argentino, todo latinoamericano, todos los latinoamericanos están invitados para esa fiesta. Están bienvenidos ahí, pues a disfrutar juntos y a conocer nuestra cultura. Si alguno no conoce, pues a conocer. Y estaremos esperándoles ahí con los brazos abiertos para hacer bailar, sobre todo.
3: Yo voy llegando al zapateo, voy a decir, Benito y Mar me invitó, así que enséñenme a zapatear.
0: Bueno, un poquito de lectura. La celebración del Inti Raymi en la actualidad combina elementos de la cultura incaica con influencias modernas. Se ha modernizado bastante, ¿no? Esto, la fiesta del Inti Raymi, es con la que se crea un espectáculo único que transporta a los asistentes a tiempos ancestrales, además a tiempos presentes. Exacto. A la actualidad.
1: Eso se me está pasando por alto de decir, de invitarlos a la gente de Amberes también, pues gente de Antwerpen, todos, o sea, estamos regados por todo lado, ¿no? En Europa entero, Alemania, Holanda, los están más cercanos a Bélgica. Yo pienso que van a poder venir a disfrutar con nosotros, Francia, Luxemburgo, Italia, de donde sea que gusten venir, pues están cordialmente invitados. Y aquí en Bélgica, Bruselas, todos, no importa que como dice, nacionalidades, negro, blanco, cholo,
0: mestizo,
1: de todo. Están invitados todos.
3: ¿Nos puede repetir las fechas, mi querido Mark?
2: Las fechas, reiterando lo que estábamos hablando también, o sea, de las invitaciones, ¿no? Todavía hemos estado olvidando el 15, ¿no? 15 de mayo.
1: Ah, sí, sí.
2: Vamos a tener también un pequeño evento amistoso de partido de fútbol. Quizás también las mujeres sí pueden participar. Entre tanto, las mujeres están repasando. Ahora le vi en la cancha, estaban ahí corriendo también.
3: Está que inviten también a las mujeres para que aquí en la radio también.
0: Para que le metan a mi compañera de locución.
3: Eso.
0: Al equipo.
1: Exacto, claro. Exacto.
0: Sí.

0: No, no, sí sería bueno, sí, porque sí.
1: Si no nos reímos.
2: Se van a burlar de mí viéndome jugar. Pero bueno, que sea bulto de hacer.
0: Estamos todavía en ese proceso de encontrar más grupos de fútbol. Ojalá hayan, porque entre tiempo creo que tenemos dos equipos de mujeres. Pero si hay más, pues sería mejor.
2: Si hay claro, dos. Inviten. ¿Dónde pueden las personas inscribirse? ¿Dónde pueden localizar para el evento? Ya que falta, ya estamos a puertas del 15 de mayo.
0: A ver si me ayuda tal vez con esta cartita, por favor.
3: Ahí. Anita, sobre cerrado. Venga, por favor, madrina.
4: Ahí está. Uh-huh.
0: Lo hemos hecho así, pues si cualquier error hay, pues podremos rectificar. Ahí puede leer y ayudar a...
2: Bueno, aquí nos están invitando, hay equipos de vóley y equipos de fútbol. Y nos dice lo siguiente, por medio del presente reciban un cordial saludo de parte de los organizadores del Inti Raymi 2026. Dentro de este contexto, les hacemos llegar una extensiva invitación a